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3: Y, por ejemplo, yo tengo una hija, mi filla, que habla un català perfecta y que misteriosamente no habla y no tiene nada de acento cubano. Cuando nosotros hablamos, ella escucha esto.
4: A ver, uno, dos y tres, habla cubano.
5: Hola, hay una señora aquí que me quiero ver y el loco y le voy a ver a la cara y lo cubano, por favor, no le digo.
6: O sigui, la teva filla, quan li dieu, parla cubà...
7: T'has espantat, Brav? Sí, s'han rit de vosaltres.
3: Cuando sus pares parlen, ella escucha eso. Y además, cuando le decimos, permita, cuando nosotros hablamos bien, habla así.
8: Lala, ¿cómo parlas cubà?
5: Oh, ¿cómo estás tú, la guagua, oye?
8: ¿Qué mes?
5: El tipo se hizo caca.
8: ¿El cubano se hacen caca?
5: El tipo se hizo caca.
8: Ah, el tipo se hizo caca. ¿Y cómo te digo? ¿Cómo hablan mamá y papá?
5: Hola, güeta. Ay, qué peste. Qué peste.
6: ¿Qué era? ¿Qué era tu filla ahora?
3: Tiene cinco. Bueno, en agosto cumple seis.
6: Y le vas a quitar a Madrid. Los imita, o sigui.
3: Sí, sí.
6: Es increíble.
3: Todo el tiempo. Entonces, mi primer aprendizaje en este curso.
5: ¡Qué peste!
3: Es que el catalán va de precisión, ¿no?
6: ¿Al catalán va de precisión?
3: Claro, a la hora de
6: parlar. ¿Qué programa? Si son buenos. Justamente son muy precisos.
3: Claro, y nosotros los cubanos tenemos un problema, ¿no? Con el triángulo de las Bermudas, que son esas tres letras que nosotros no mencionamos para nada, ¿no? Y además, que para nosotros suenan igual. Da lo mismo que sea una S, que una C, que una Z.
6: Ah, que sí.
3: Sí, yo no puedo diferenciar los sonidos de eso, ¿no? Entonces, cuando el profesor parla, me dice, repite, vibra. Y claro, es que vibra son mis nervios. Si no vengo diseñado de esa manera, ¿no?
6: Las clases, perdona, son online y ya me lleno.
3: Sí.
6: ¿Qué tipo de perfil es la persona que vol aprendre català?
3: Bueno, inmigrant casi tot. Sí, hay como dos o tres de Colombia, una de Tanzania, hay como dos o tres argentinos, uno de la India.
6: Caray.
3: Sí, son como en, porque hay varias aulas, ¿no? En la mía somos 15.
6: Vale. Y es online siempre. No será.
3: Bueno, la que yo escogí, porque hay mucha calor, yo no iba a ir a un sitio. Me conecto un enlace y ya.
6: Y tira que te vas.
3: Sí.
6: Vale. Bueno, vale. De acuerdo.
3: Entonces, para mí es lo mismo casa que casa. Ya, taza. Yo no puedo decir nada de eso. Todo suena para mí ya. Igual. Entonces, cuando llega la famosa S sonora, ese sonido como de abeja dentro de un banco, para mí es imposible. Entonces, el profesor dice, diumenge passat. Claro, mira cómo yo puedo decirlo. Diumenge passat. Claro, no me sale B, ¿no? Entonces, el profesor dice, como decía, Abraham, vibra. Claro, no hay manera que mis dientes vibren, ¿no? Cuando yo digo eso. Y por si fuera poco, después de la S sonora, llega la C trencada, ¿no? Que para mí es sinceramente como una S invertida, ¿no? Con un lacito como puesto una corbática, ¿no? Después, de hecho, el otro día voy a la pescadería y entonces cuando suelto a la calle empiezo a, ¿no?
6: A practicar, claro,
3: y voy a la pescadería y voy a pedir una merluza y le digo al pescadero, no, claro, y el pescadero me miraba así como, este hombre tiene problemas, ¿qué hace? Sí, porque sí, me salió como un silbido. Claro, el tipo me miró con cara, pero este hombre, ¿qué hace, no? Claro, pero yo sigo, ¿no? Yo sigo.
6: Y entonces el a tu et canvien els catalans al castellà?
3: ¿El qué?
6: El no. De idioma, es decir, cuando tú intentas hablar en catalán...
3: No, yo intento todo el rato hablar en...
6: Sí, pero vosotros la
3: Depende de cada cú, sí.
6: Claro.
3: Depende, sí.
6: Val.
3: Entonces, después...

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2: Ha marcado 7 goles con España, nos has dicho que no te preocupa, pero marcaste un gol icónico a Francia en la Eurocopa, el mejor gol de la Eurocopa, y acaba de decir aquí tu seleccionador que va a llegar tu gran partido, aunque lleves ya 2 trofeos de mejor jugador de encuentros. ¿Cómo lo ves tú? ¿Acertas el reto, imagino, para mañana?
3: Bueno, lo primero, muchas gracias. No me preocupan los goles, pero yo creo que siempre es especial marcar en partidos así y obviamente acepto el reto. Para eso he venido y mañana será un día muy especial.
4: Vamos por aquí, Miguel Ángel.
5: A izquierda.
4: Hola, Lamín. Miguel Ángel Díaz, en directo en el partidazo de COPE. Felicidades por los 19. Dijiste el otro día, después de eliminar a Bélgica, una frase que no sé si se ha malinterpretado en la concentración de Francia, aunque tu compañero Jules Koundé ha salido en tu defensa. Dijiste algo así como, si tienen que tener miedo, que sean ellos. Quería que explicaras un poco esta declaración y si te ha sorprendido que se haya interpretado así.
3: No me ha sorprendido, ya os conozco. No se ha malinterpretado. Al final me preguntaron a mí si me daba miedo Francia y yo dije que no, obviamente no. Somos los campeones de Europa y no nos da miedo ningún partido. Entonces, obviamente, como ha dicho Koundé, es fútbol, se lo toman como lo que es y ya está.
4: Alfredo.
6: Buenas noches, Lamín. Alfredo Martínez en directo para Radio Estadio en Noche de Onda Cero. El otro día nos decías también, dice, tengo ganas de que llegue el partido, ya llega el momento, ese momento de las grandes figuras. ¿Cómo has vivido estas últimas horas y cómo visualizas el partido de Francia y en especial tu participación? Gracias.
3: Bueno, muy tranquilo. Ahora he quedado con mi hermano para cortarle el pelo y ya está. Tengo muchas ganas de que sea mañana. ¿Y la otra pregunta cuál era? Un partido muy bonito para el espectador, para el español, para el francés. Yo creo que es uno de los partidos que todo el mundo quería que pasase en el Mundial y yo creo que será un partido de los dos equipos, tendrán momentos, estarán atacando los dos equipos, los dos intentaremos defender con lo que tenemos, pero será un partido muy igualado seguramente.
0: Està nerviós, Ape,
7: Hola, sí,
0: molt.
7: Miguel Ángel Toribio en directo.
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2: Juegas como cuando jugabas en el Parque de Mataró. Quería preguntarte si con el paso del tiempo, hoy que es tu cumpleaños, te vas haciendo mayor, partidos, torneos, ¿sientes un poco más responsabilidad, no sé si presión, no sé si ansiedad, que ha dicho Luis de la Fuente?
3: No, presión no. Yo creo que al final... juego como sé y nunca voy a jugar mejor de lo que sé ni peor de lo que sé. Entonces solo doy lo que yo tengo, siempre al servicio del equipo, siempre al máximo. Entonces cuando lo das todo y sabes que lo que la gente te pide lo puede hacer, pues no sientes presión.
4: Eugenia aquí.
8: Hola Lamín, feliz cumpleaños. Eugenia Caroli de Telemundo Deportes. Así como tienes esa conexión tan especial con tu hermanito, si mañana pudieses hablar con el Lamín de 10 años, ¿qué crees que te diría antes de saltar a la cancha en un día tan especial de tu carrera?
3: Muchas gracias. Yo creo que sea el mismo, que disfrute y ya está. No hay que hablar mucho antes de estos partidos. Todo el mundo sabe lo que tiene que hacer, todo el mundo sabe que sales a ganar y ya está.
4: Aquí.
9: Lamín, una Martina dicen de ESPN, cumples 19, llevas el 19 en tu camiseta, el 19 se juega la final. No sé si has pensado en esto. Y estos son tres números. Sería la tercera vez que le dan a Francia. ¿Crees en la numerología? Y luego una curiosidad, si es un regalo de cumpleaños el collar que llevas puesto y si nos hablas de él.
3: No, porque el entrenador de Portugal dijo algo así y luego marcó Miquel Merino, que lleva el 6, entonces no creo. Y lo de los collares es, a ver, un regalo no porque le he pagado yo, pero sí, un regalo de mi parte.
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7: Bueno, la teva sí, la meva no.
0: Ah, sí. Deu ser això.
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3: En Chattanooga, por ejemplo, pues es algo muy bonito y lo valoro mucho. Yo creo que es algo muy importante también, que nunca me podía imaginar que saliera por un pueblo de Estados Unidos y alguien me conociera. Entonces valoro mucho, sé dónde he venido y cada día pues estoy orgulloso de lo que he conseguido.
11: Damián,
12: hola. Fondo, Damián, a la derecha. Aquí un poco al fondo a la derecha, Damián López de RACU. Bueno, cumples 19 años y has jugado unos cuantos partidos top importantes en tu carrera. Final de Eurocopa, semifinales de Champions con el Barça, finales de Copa del Rey y ahora una semifinal de Mundial. ¿En qué lugar en un ranking de importancia situarías el partido de mañana, una semifinal de Mundial?
3: En el top 1, la verdad, es el partido más importante que voy a jugar y me gusta haber podido llegar a este momento. Estamos muy ilusionados todos y yo sobre todo, entonces yo creo que sin duda es el partido más importante que voy a jugar.
11: Jordi.
13: Sí, hola, Jordi Gil del Diario Sport. Bueno, felicidades por el cumple. Siempre has sido muy ambicioso, ¿tú te ves como campeón del mundo?
3: Muchas gracias. Obviamente sí, es difícil como todos los títulos de selecciones, pero si nos vemos todos como campeones del mundo, como en 2010 pasó, ¿y por qué no?
11: Vamos aquí.
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3: Entrenador que no lleve 5 goles. No sé, son cosas del juego y no me preocupa, la verdad. Estamos ganando. Yo he sido pequeño, he visto mundiales en los que España ha sido eliminado y no ha pasado de momento, entonces me centro en eso, en seguir pudiendo jugar partidos, y cuanto más partidos juegue, pues más goles puedo marcar. Entonces eso es lo único importante y ojalá que mañana marque otro gol.
11: Vamos aquí a la derecha.
15: Dale. Hola, Lamin, Alessio de Giuseppe, de Zona Italia, y gracias al primero por invitarnos a tus cumpleaños, a todos. Y ¿cuál es el mensaje que has recibido hoy más bonito y el gesto, por ejemplo, que has recibido hoy más bonito de una persona y que quiere regalarte para mañana? A tú mismo.
3: Bueno, gracias a todos por venir a mi cumpleaños. No he recibido muchos regalos tampoco, de momento. Tengo que ver a mi familia aún. Pero bueno, yo a mí me regalaría pues una victoria mañana y poder ir a Nueva York.
11: Juan.
9: También. Acá, Juan Erigo, yo del día del país. Francia tiene a Mbappé, a Dembélé, a Olise. ¿Tenés la sensación de que no es tan ico ese juego de uno contra uno? ¿Depende mucho de vos?
3: Bueno, yo creo que el partido va a tener fases, no siempre va a ser uno contra uno. Creo que tenemos jugadores de mucha calidad en medio campo, arriba, en defensa, y no noto que su poderío en ataque sea algo malo para nosotros. Incluso puede ser algo bueno. Jugaremos como sabemos, cada jugador tiene sus cualidades y las utilizaremos al máximo.
16: Edu, hola, aquí Lamín. Buenas tardes, Edu Castelao del Mundo. ¿Me vas a permitir que te saque un poquito del fútbol? Hay una polémica en España por un artículo de un expresidente del gobierno hablando un poco de que quién es francés, quién no lo es. Tú que también has pasado por eso en una selección como la que tenemos, no sé si estás al tanto de esto que está pasando y si tienes alguna opinión al respecto. Gracias.
3: Bueno, yo creo que mañana vamos a jugar uno de los partidos más bonitos que se puede en un mundial. No creo que haya espacio para hablar de eso, pero el fútbol, si sirve para algo, es para integrar, para la sociedad, y no hay mejor ejemplo que Francia y nosotros, que somos ejemplo de la integración y que el fútbol al final es eso, no hablar de lo que ha dicho otra persona.
16: Aquí.
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3: Siempre estamos juntos, ayudamos al compañero, y yo creo que eso en torneo ha sido muy importante, y sobre todo estoy orgulloso de eso.
17: Lamín, aquí Fernando Jalas de Reuters. Te voy a quitar también un poco de fútbol y voy a preguntarte cómo estás viendo y si te das cuenta
7: protesta,
17: de lo grande que se ha hecho tu hermano en este mundial. Y si él, tan pequeño que es, si se da cuenta de cómo el mundial está enamorado de tu hermano. Muchas gracias.
3: Yo creo que no se da cuenta. Él hace lo que hace en casa todo el rato y cuando le enfoca la cámara, pues se hace tonterías. Pero bueno, estoy orgulloso de él. Sé que cuando sea mayor, pues se verá y estará feliz de lo que hace. Me gusta que la gente le tenga cariño, igual que le tengo yo. Y no sé, cuando le enfoca la cámara, pues me gusta verle, me entretengo.
18: La amiga acá, por acá. Feliz cumpleaños, Isabela Fernández para Hispanic Sports Media. Una de las cosas que comentaba Luis de la Fuente previo a ese partido contra Portugal era que siempre reflejabas esa tranquilidad en momentos de presión, en estos partidos tan cruciales. ¿Qué te ha ayudado a conseguir ese nivel de fianza que siempre reflejas, no solo en la cancha como tal, sino ante medios de comunicación de igual manera?
3: Muchas gracias. Bueno, como he dicho siempre, yo creo que hay situaciones mucho más difíciles en la vida que un partido de fútbol. Entonces siempre pienso eso, en estar tranquilo, que no pasa nada. Al final es un partido, son jugadas. Después del partido, pues cada uno va a seguir con su vida. Entonces estoy tranquilo, sé de lo que soy capaz y no me preocupo de más ni me agobio.
19: Lamín, ¿qué tal? ¿Cómo estás? Juan Francisco Rueda de Vito TVO de Ecuador. Bueno, felicidades por tu cumpleaños. Cuando se tiene esa edad, muchas veces en un momento tú decías... No se puede no ser normal, porque la presión que te cae por el nombre y todo te afecta. En ese sentido, ¿cuánto crees que te pueda afectar esa presión mañana, teniendo en cuenta la ilusión del pueblo español? Y también, ¿cuánto crees que han madurado ustedes como equipo desde ese primer partido del debut al día de hoy? Gracias.
3: Bueno, yo creo que hemos madurado mucho, hemos pasado por momentos difíciles, como el primer partido contra Cabo Verde, como cuando Bélgica nos empata. Yo creo que desde la Eurocopa estamos creciendo mucho como equipo, como familia, y sobre todo estamos orgullosos de eso, que sabemos pasarlo mal. Y yo presión pues no siento. Vosotros mismos decís que no estoy a mi mejor nivel, entonces no tenéis que esperar nada de mí, pero estoy seguro que mañana va a ser un día especial.
19: ¿Cómo sé? Lamín, por acá,
7: aquí ha rebut la premsa ara.
19: Feliz cumpleaños. En el tu último partido dijiste que tu hermano Keine te llamó antes para decirte que iba a sacar la lengua. Ahorita que tuviste tiempo con él, ¿ya te dijo que va a ser mañana?
0: Tres preguntas, por dentro.
3: Tú me has dicho que llama al peluquero para cortarse el pelo. Ahora iré a verle y a ver qué me dice.
19: Gracias. Perfecto. Gracias, Lamín. Gracias,
0: Peca. 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
7: Permítame que me aleje un poco del... No se aleje del fútbol, que mañana hay una semifinal.
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1: La mirada va en algún momento a ganar la liga inglesa, pero entrar en los puestos de Champions creo que está bien para este primer año. Por supuesto, mi intención va a ser ganar, pero también hay que saber que todo es un proceso.
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6: Bueno, creo que es un proyecto que me llamó mucho la atención porque creo que es un momento en el que Badalona Women, creo que estamos en un momento de crecimiento, de crear un equipo competitivo y de también crear un equipo con personalidad donde la afición se vea reflejada. Y también hacía mucho tiempo que quería volver a casa de vuelta, llevo 5 años en Inglaterra, he pasado por Italia también, con un pasado en Estados Unidos, y bueno, creo que ahora es el mejor momento para poder ayudar un proyecto así.
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24: Són les 6 del matí, bon dia Catalunya.

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0: Hola, Tevi, que soy el Duque, buen día.
2: Uy, Duque, he dicho solo los oídos.
0: Sí.
2: Te echo de menos, tocinito de cielo.
0: Sí.
2: Que eres mi tableta de chocolate de Dubai.
0: Sí, sí.
2: Ay, te quiero más que a mi plugin anal con pila.
0: Bueno, corta, sí. Estén bien.
2: No, si no era una pregunta, era una exclamación.
0: Ah.
2: ¿Cómo estás?
0: Sí.
2: Porque estás más bueno que comer pollo con las manos.
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2: Ay, mira, Duque, sí, lo siento. Mira, te pido perdón en nombre de todos los españoles, palabrita del niño Jesús, pero ¿qué quieres? También te digo. Pretendíais romper España y que España respondiera... Oh, benvingut, paseu, que casa meva, casa vostra, si és que hi ha casa d'algú.
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2: Bueno,
0: perquè...
2: que tu te creus que un estado no te va espiar si tu quieres partirlo por la mitad, hombre.
0: Però... 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
2: sí, sí, perdona, no te estaba escuchando.
0: Bueno. Bueno.
2: Mira, en el fondo es como si yo te apago una colilla en un pezón luego tú me pegas un cabezazo en el labio inferior y me lo partes y me tienen que poner 14 puntos de sutura. ¿Tú te crees que yo puedo reaccionar sorprendiéndome? Pues claro, bueno, que no, es parte del juego.
0: No, es un exemple força concret pel que has explicat, però bueno, jo trucava com a expert en espionatge, que tu també has entrat als telèfons mòbils de molta gent.
2: Uy, bueno, yo he hecho cosas que no creerías, sí, pero que yo soy muy celosa.
0: Ya, pues malamente.
2: Ya sabes que soy Escorpio,
0: ¿eh?
2: Con ascendente fuego, en el sentido que si me pone los cuernos te quemo la casa. No sé si me has entendido.
0: Sí, tente, pero explícanos algún método que hagis fet servir per espiar mòbils.
2: Pues, yo he hecho de todo. Mira, una vez sospechaba de un noviete mío y lo que hice fue cogerle el móvil mientras dormía.
0: Això no fa, Tevi, això és il·legal i està molt malament moralmente.
2: Oh, sí, la clave es acertar.
0: ¿Eh?
2: O sea, si aciertas lo que ha hecho él, ponerte los cuernos, es más grave que lo que has hecho tú, que es robarle el móvil.
0: Ah.
2: Ya está, esto delante de un juez, pues será así.
0: No.
2: Y te digo que yo siempre he acertado sospechando que todos mis novios me la pegan con otro, ya sabes lo que dicen.
0: ¿Eh?
2: Ojo de loca, no se equivoca.
0: Bueno, ¿y qué va a hacer con el seu móvil después de espiarlo?
2: Mira, primero revisé las conexiones wifi de mi noviete y así vi dónde había estado los últimos meses. Luego revisé sus extractos bancarios y pude ver todos sus gastos.
0: Ay,
2: y luego me descargué su historial de ChatGPT, todo lo que le preguntaba, y me lo mandé a mi correo electrónico. Lo imprimí todo y me lo leí de cabo a rabo.
0: ¿Sí?
2: Más largo que Guerra y Paz, nena.
0: Home, normal, de unido també és molt...
2: Y descubrí que me estaba engañando, pero necesitaba pillarlo con las manos en la masa.
0: Ah.
2: O sea que me inventé un sorteo en redes sociales, sorteo dos entradas para el musical de Cabaret, porque a mi noviete le gustan mucho los musicales, entonces amañé con el sorteo para que ganase las dos entradas, no sé si me sigues,
0: sí.
2: Y le vi aparecer en el teatro con el amante.
0: Ay.
2: Bueno, el resto pues ya es historia, ¿no?
0: Caray, debías estar molt enamorado del teu novio.
2: Bueno, tampoco. Nos conocimos de un par de veces. Unos besos en un after, luego una cena con amigos.
0: Mare meva, i van muntar tot això per un semiconegut.
2: Bueno, claro que sí. Yo hago el espionaje igual que el CNI, siempre por si acaso.
0: Ah, bueno.
2: ¿Sabes lo que te quiero decir? Y ahora te tengo que dejar, Duque, que me entra clientela.
0: Ajá, d'acord.
2: Sí. Hombre. Y le hago el bigote así finito que parezca que se ha manchado comiendo chocolate.
0: ¿Qué es?
2: Sí, el padre de la Minya Mal.
0: Ajá.
2: Que ha venido de visita.
0: Bueno, pero...
2: Que viaja con jet privado porque luego se tiene que volver, que a las 11 juega, bueno, horario de aquí, que juega España, ¿con quién va?
0: Bueno, horario de aquí, ¿eh? Yo...
1: Eso es nuevo, del otro bando.
2: Sí, España Bélgica.
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2: 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Oye, que 20 minutos que te he dicho que te tengo que colgar, que tengo aquí al padre de la Minya Mal.
0: Ja, sí, bueno, ja...
2: Cuélgame tú.
0: ¿Eh?
2: No, cuelga tú.
0: Ja t'he penjat.
2: Hijo de puta. 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